0: Era el concierto para fagot y orquesta en si bemol mayor, una interpretación catalogada K191 de Wolfgang Amadeus Mozart, que disfrutamos aquí con el fagot de Günther Piesk, así como la Orquesta Filarmónica de Berlín bajo la dirección de Herbert von Karajan.
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Escucharemos ahora el muy conocido Verano de Antonio Vivaldi, opus 8, número 2, una obra en la tonalidad de sol menor, RV 315, interpretado por el violín solo de Simon Standage, acompañado en esta ocasión por el concierto inglés bajo la dirección de Trevor Pinnock.

Hemos escuchado al violín solo de Simon Standage y el tuyo inglés bajo la dirección de Trevor Pinnock en esta interpretación del muy conocido Verano de Antonio Vivaldi, opus 8, número 2, en sol menor, RV 315. 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De Shostakovich, escuchemos ahora la obertura Festival, famoso tema del Opus 96, con la orquesta Pabst de la ciudad de Cincinnati, bajo la dirección de Eric Kunzel.

0: Era la obertura festival del Opus 96 de Shostakovich que escuchábamos aquí en su emisora Radio Clásica con la orquesta Pabst de la ciudad de Cincinnati bajo la dirección de Eric Kunzel.
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0: Escucharemos ahora La calma del mar y El próspero viaje, dos composiciones de Mendelssohn en el opus 27 que interpreta la Orquesta Sinfónica de Londres bajo la dirección de Claudio Abbado.

0: Era La calma del mar y el próspero viaje del opus 27 de Mendelssohn, que escuchábamos aquí en Radio Clásica con la Orquesta Sinfónica de Londres, dirigida por Claudio Abbado. 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
1: Hoy tenemos el gusto de contar con la visita de Félix Rivera y María Fernanda Enríquez desde la Pop Orquesta. ¿Qué tal? ¿Cómo están? Bienvenidos.
2: Buenas tardes, qué alegría compartir acá con ustedes, siempre sobre estas buenas noticias de la música acá en El Salvador.
1: Y bueno, estamos hablando de un evento titulado Sonidos de Nuestra Tierra, Ecos de Latinoamérica.
2: Así es, bueno, en esta ocasión, en nuestro cuarto concierto de la temporada 2026 de Pop Orquesta, traemos una propuesta en ensamble de cuerdas frotadas y percusión, queriendo traer al público salvadoreño una colección de temas latinoamericanos. De ahí el tema de Ecos de Latinoamérica, Sonidos de Nuestra Tierra, que queremos traer al público y que puedan vivir en una experiencia instrumental. Música, por ejemplo, Cielito Lindo, el danzón número 2 de Arturo Márquez, el Luna de Xelajú, la comparsita, Colombia Tierra Querida, música salvadoreña también como Arriba El Salvador, El Carbonero, Mi País, todo en un formato instrumental, con instrumentos de cuerda frotadas.
1: Hablemos ahora un poco cómo surge esta idea de poder crear este concierto, ¿por qué el título de Sonidos de Nuestra Tierra?
3: Bueno, queremos dar como un recorrido a las raíces que tenemos de Latinoamérica y poder como con cada canción emblemática de cada país poderlos representar, y en este caso, pues como dice Félix, en un formato de cuerdas frotadas, para que la gente no solo esté acostumbrada a que la escucha como en lo popular, vea. Entonces también lo podemos escuchar en formato instrumental para que la gente vaya como acostumbrándose a eso, creo yo.
1: Y hablando un poquito sobre esta selección que ya nos comentaba Félix en el inicio, ¿cómo han llegado a establecer cuáles son las canciones que forman parte de este repertorio?
2: Bueno, creemos que Latinoamérica hay mucho aporte a nivel musical, hay muchos ritmos que han trascendido, y bueno, ha sido un poco compleja la selección por esta variedad de la música latinoamericana. Ojalá en su momento podamos hacer una segunda edición, porque seguramente no alcanzará el tiempo, ya que es un concierto que dura una hora 30 aproximadamente, poder llevar varios de estos temas. Y bueno, como Pop Orquesta hemos estado haciendo en conciertos anteriores tributos a distintos cantantes también de música latinoamericana, pero usualmente en tema de orquesta y cantantes invitados. Entonces, dentro de la temporada habíamos planeado pues que hacer una pequeña intervención en uno de nuestros conciertos totalmente instrumental, ¿verdad? Y qué mejor que un ensamble de cuerda pueda adaptarse con algunos instrumentos de percusiones también que son de la región latinoamericana, que van a estar pues adornando y acompañando este tipo de canciones.
1: Para poder llegar a este concierto, en cuanto al tema de miembros, ¿cuántos son los que van a estar participando?
3: Más o menos la cantidad de músicos que vamos a estar son de alrededor de 10, 11, incluyendo el director.
1: Y obviamente ha sido un proceso, me imagino yo, de acoplamiento bastante interesante.
2: Sí, usualmente, bueno, casi que cada uno de nuestros conciertos nos toca un proceso de selección de temas, de adaptación de música, porque originalmente no hay mucha música escrita en un formato de más sinfónico, más clásico. Y ahí es donde viene la propuesta, pues que las personas puedan escuchar y familiarizarse con los instrumentos que son comunes en un contexto sinfónico con este tipo de música latinoamericana. Pero siempre usualmente surge ese proceso de adaptación, de orquestación de cada uno de estos arreglos para poderlos interpretar en nuestros conciertos.
1: Con este concierto, ¿a quién queremos acercar con esta actividad?
3: La verdad que este concierto es para todo público, para desde los más pequeños hasta los más grandes, para que ellos puedan, los más pequeños puedan ir descubriendo qué es el mundo de la música, de las cuerdas, y también escuchando cada canción de cada país. Y también pues para los más grandes que digan de que, esta canción yo la escuché, pero en otra versión.
1: Para los interesados, Félix, ¿cómo van a poder obtener un poco más de información o las entradas?
2: Si quieren más información sobre nuestro concierto, pueden escribirnos en nuestras redes sociales. Estamos como Pop Orquesta ES en todas las plataformas, desde Facebook, Instagram, TikTok, YouTube, en X también. Y pueden tener ya sus entradas en Plaza Calpataro. Ahí están los tickets a la venta. Y también les vamos a brindar nuestro número telefónico para que puedan escribir vía WhatsApp para poder solicitar más información o comprar sus entradas y poderles explicar el proceso de cómo se va a comprar. El costo de la entrada es de $12.50 para que usted pueda llegar a disfrutar ahí. Y también va a ser una velada en la cual usted va a poder degustar del menú gastronómico de la Plaza Calpataro, donde seguramente no solo va a disfrutar de la música, sino pues de todo este menú maravilloso que hay en Plaza Calpataro, para que pueda compartir, ¿verdad?, con la esposa, con el esposo, con los amigos. Es la forma en que pueden adquirirlas, y les mencionamos que el cupo tiene un cierto límite, así que les invitamos a que puedan comprarlos lo antes posible para poder asegurar sus entradas. Y el número que nosotros compartimos es el 7870 5487. Pueden escribir vía WhatsApp o en nuestras redes sociales, mandan un mensajito y estaremos atentos ahí para poderles servir o poderlo comprar en Plaza Calpataro, que está sobre calle La Mascota en San Salvador.
1: María Fernanda, por favor, realice una invitación a nuestro público para que pueda sumarse a este evento.
3: Bueno, los invitamos este viernes 26 de junio a las 6 p.m. en Plaza Calpataro, calle La Mascota, San Salvador, a que venga y disfrute nuestro concierto de música latinoamericana. Este concierto, bueno, la entrada tiene un costo de $12.50, que, aclarando, el costo del boleto no es consumible. El costo solo va de la entrada del concierto, y pues ya si usted quiere consumir, ya ahí se le brindará el menú de Plaza Calpataro. Lo esperamos.
1: Y para todos aquellos que quieran conocer un poco más del trabajo que ustedes realizan, de los próximos conciertos, ¿cómo podemos contactarlos?
2: Sí, claro, pueden buscarnos en nuestras redes sociales como Pop Orquesta ES. Ahí pueden enterarse. De hecho, ya en estos días también lanzamos nuestra información para nuestro concierto del mes de julio, que les dejamos ahí, pues va a ser una velada un poco romántica de cantantes de los 70s, 80s, para que puedan revivir también esa música.
1: Con información que vamos a tener igual más adelante en una futura entrevista. Queremos darle las gracias entonces a Félix Rivera y a María Fernanda Enríquez desde la Pop Orquesta. Gracias por el tiempo y por habernos acompañado.
2: Gracias. Y les esperamos este 26 de junio a 6 de la tarde en Plaza Calpataro.
4: 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El pesimismo lleva a la debilidad, el optimismo al poder. William James.
0: De Jacques Offenbach escucharemos ahora selecciones del ballet Alegría Parisiense, una composición interpretada por la Orquesta Pops de Cincinnati bajo la dirección de Eric Kunzel.

0: eran selecciones del ballet, del famoso ballet de Jacques Offenbach, La Alegría Parisiense, que escuchábamos aquí con la Orquesta Pops de la ciudad de Cincinnati, bajo la batuta de Eric Kunzel.
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9: ...23 horas GMT, la 1 en París, 14 de junio... Radio Francia Internacional emite durante la próxima media hora... primero en 6 minutos este resumen de actualidad internacional... y de las Américas, en controles Alain Vidal... al micrófono Marcos García Herrera, noticias. El canciller iraní Abbas Araghchi apostaba anoche con optimismo... por la firma de un acuerdo con Estados Unidos en pocos días, dijo... acusando a Israel de paso de tratar de torpedear el proceso. El primer ministro de Pakistán, Sharif, declara este sábado que un acuerdo está más que nunca al alcance de la mano. Y el presidente Trump, a su vez, antes de irse a jugar al golf, indica que la firma tendrá lugar este domingo, fecha de su cumpleaños, aunque no sea del agrado total de Teherán.
10: Desde el viernes, los dos beligerantes dejan entrever una salida, si bien las versiones de cada lado divergen sobre el contenido del presunto memorando de entendimiento. Por ejemplo, según Trump, la firma supondría la completa reapertura del estratégico estrecho marítimo de Hormuz, mientras que Irán pretende seguir controlando su gestión junto con Omán. Otra arista todavía opaca: el desbloqueo de miles de millones de dólares de fondos iraníes congelados en el extranjero en el marco de unas sanciones internacionales cuyo levantamiento progresivo eventual no parece resuelto.
9: Angélica Pérez, el presidente Trump afirma además que prefiere por el momento postergar la resolución del asunto del uranio enriquecido iraní. En la inminente cumbre de países del G7, aquí en Francia, debería discutir sobre el desminado del estrecho de Hormuz y al margen reunirse con líderes egipcios, cataríes y de los Emiratos. Más al oeste, entretanto. Israel ordena la evacuación de localidades del sur del Líbano, bombardea después al menos 70 presuntos objetivos del grupo Hezbollah pro-iraní, atacados en 24 horas. Aquí en Europa Oriental, Ucrania.
11: Це дає новий рух нашим перемовинам про вступ України в Європейський Союз.
9: Україні в Європейський Союз. En plena guerra, el presidente Zelensky celebra que la Unión Europea reanude este lunes con Ucrania en las negociaciones de adhesión al bloque. En Roma, Italia, cada uno por su lado, miles de antifascistas y otros tantos partidarios xenófobos de la reemigración de los extranjeros desfilan sin incidentes en la capital italiana, Otros miles también se concentran en Belfast, Irlanda del Norte, para denunciar la reciente erupción de violencias contra los migrantes tras el ataque con arma blanca atribuido a un sudanés, hoy ya bajo custodia, detenido.
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13: Escucharemos ahora una serie de temas musicales agrupados bajo el título Tocando las Puertas del Cielo, que nos ofrece la Orquesta Filarmónica Real.

0: Hemos escuchado a la Orquesta Filarmónica Real interpretando una serie de obras agrupadas bajo el título Tocando las Puertas del Cielo.
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2: ¡Qué gusto saludarles! Soy César Calderón. Pónganse cómodos porque hoy en Cartelera Cultural conocemos lo mejor de la agenda artística de nuestro país. 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

0: Con eso cerramos nuestro recorrido de hoy. Les acompañó César Calderón. Y recuerden que si desean más detalle de las actividades, pueden ingresar a nuestro sitio web radioclásica.com.sb.
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1: En esta ocasión tenemos el gusto de ofrecerles una música medieval. Se trata de las Cantigas de Santa María de Alfonso X el Sabio. Las cantigas son poesías cantadas cuya letra y música venía compuesta por trovadores. El que tocaba y cantaba estas poesías era el juglar, que a veces también era trovador. Actualmente la cantiga se considera una composición en verso a la que se le pone música para ser cantada. Es propia de la música tradicional de Galicia y también se le conoce como copla. Aquí tenemos para que usted las disfrute. Una selección de Cantigas de Santa María que fueron escritas por Alfonso X el Sabio con el ensamble de Martín Bess.

Nuevamente presentamos más de nuestro repertorio de música medieval. Las cantigas no son estrictamente sacras, aunque su tema sean los milagros y maravillas de la Virgen, sino que incluyen historias bastante laicas que rozan el anticlericalismo. A continuación escuchemos del álbum Cantigas de Santa María, de la inspiración de Alfonso el Sabio, las siguientes cantigas, en un arreglo del ensamble de Martín Bess.

Hemos escuchado Cantigas de Santa María de Alfonso X el Sabio. Gracias, amigos y amigas, por estar con nuestra sintonía. Esperamos haya sido de su agrado este programa.

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9: Escucharemos a continuación música del álbum Un viaje para ti, música selecta con el violinista Duke Cameron y su ensamble Pops.

0: Hemos escuchado al violinista Duke Cameron, acompañado por su ensamble Pop, deleitándonos con una selección musical del álbum Un viaje para ti.
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2: De Robert Schumann, escucharemos a continuación el concierto para piano y orquesta en La menor, opus 54, con el piano de Christian Zimmermann y la Orquesta Filarmónica de Berlín, bajo la dirección de Herbert von Karajan.

0: Era el concierto para piano y orquesta en la menor, opus 54 de Robert Schumann, una composición que interpretaba el pianista Christian Zimmermann, acompañado por la Orquesta Filarmónica de la ciudad de Berlín, en Alemania, que dirigía Rabat von Karajan.
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4: La Sinfonía número 2 de Tchaikovsky es lo que tengo previsto para ustedes a continuación, interpretación de la Orquesta Filarmónica Eslava dirigida por Alberto Lizio.

0: Era la segunda sinfonía de Tchaikovsky que escuchábamos aquí en Radio Clásica con la Orquesta Filarmónica Eslava dirigida por Alberto Lizio.
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Es lo que escuchábamos esta noche en la voz del señor Michael Bublé. Mire usted, una canción escrita en 1936, precisamente por Arthur Johnston y con letra de John Burke, escrita precisamente para la película del mismo nombre, Pennies from Heaven, e interpretada por primera vez, siempre en 1936, por el gran Bing Crosby. Mire usted. Muy buenas noches, soy José Guerrero. Mire, muy contento con uno de esos grandes clásicos de todos los tiempos. Uno de los grandes inolvidables, como yo le decía, originalmente interpretada por Bing Crosby, ahora con Michael Bublé, parte de su más reciente disco. Y mire, iniciamos este mes de mayo, un mes muy particular, muy especial, y le cuento por qué. Precisamente porque este mes de mayo 2026 celebramos los 15 años al aire de Sinatra and Friends. Y para esto yo le quiero contar que tenemos una dinámica muy particular más adelante, y es que normalmente cuando nosotros tenemos en el programa invitados, pues normalmente aprendemos a conocer un poco de sus vidas, de sus trayectorias artísticas, pero en esta ocasión especial, yo sé que mucha gente siempre ha querido conocer un poco más de la vida de este su servidor, acá la voz de este programa, y para esto vamos a hacer algo muy especial, y es que vamos a estar invitando diferentes amigos del programa que han sido oyentes también de Sinatra and Friends para entrevistar a José Guerrero. Todas esas preguntas que usted siempre ha querido hacer, pues este mes de mayo las vamos a contestar acá junto a ustedes. Así que es la forma de celebrar estos 15 años de transmisiones en Sinatra and Friends. Y bueno, esta noche, más adelante yo le cuento que vamos a tener a una gran amiga y oyente de nuestro programa, la locutora Sofía Castillo, de su programa Bajando Revoluciones. Mire usted, así que quédese con nosotros, que más adelante vamos a platicar y vamos a ver si coinciden las preguntas que ella trae con las que usted tiene. Mientras, ¿qué le parece si nos ponemos en ritmo así de jazz big band con nuestro anfitrión musical? Uno de esos temas, de mis temas favoritos, Witchcraft, por supuesto, con el gran Frank Sinatra. Y luego, mire, una de esas canciones bien particulares que fue parte de uno de los musicales en los que tuve la oportunidad de participar, el Bolero de Cristal. Esta noche escuchamos a Sarah Vaughan y esto que lleva por nombre Experience Unnecessary, para terminar con el gran Louis Armstrong y uno de esos clásicos de todos los tiempos, Mac the Knife. Siga con nosotros. Soy José Guerrero. Estamos en Sinatra and Friends.

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Mack the Knife era lo que escuchábamos con el gran Louis Armstrong. Mire, parte, una de las canciones que es parte del musical o de la ópera de los tres centavos, que hace un par de años Opus 503 junto a Roberto Salomón presentaron en el Teatro Luis Poma bajo el nombre de Malandrines. Una de esas canciones inolvidables de todos los tiempos, fíjese usted, y que mire, le voy contando, fíjese que es una de esas canciones que a mí de manera particular me encantan, porque justamente es la pieza con la que abre y con la que cierra este musical, la ópera de los tres centavos, y que su servidor tuvo el honor de interpretar en esta temporada del año 2024 en el Teatro Luis Poma y que tuvimos un enorme éxito. Así que mire, bonitos recuerdos, y aprovechamos para mandar saludos al maestro Roberto Salomón, quien siempre tuvo la ilusión de poder montar este gran proyecto Malandrines o la ópera de los tres centavos. Pero mire, hablando de musicales que vienen de Europa, esta noche fíjese que vamos a disfrutar justamente ahora de una canción que es parte del más reciente disco del señor

viene una entrevista muy interesante con nuestra querida amiga Sofía Castillo, que quien quiere conocer todos los secretos de Sinatra and Friends. Siga con nosotros.

0: Y mire, tal como le decía yo al inicio del programa, esta es una noche especial porque estamos en nuestro mes de aniversario, 15 años de Sinatra and Friends, y por supuesto las celebraciones se hacen con los amigos más cercanos, más queridos, y esta noche con nosotros para conversar una plática diferente, Sofía Castillo.
1: ¡Ey, qué emoción! De verdad, yo me siento súper privilegiada y te quiero dar las gracias por invitarme al programa. Son 15 años, que no es nada fácil decir ese número. 15. ¡Felicidades!
0: Gracias, Sofía.
1: Felicidades por este programa tan maravilloso.
0: Una alegría compartir contigo, primero porque he tenido la gran oportunidad de compartir también en el que fue también uno de tus programas estelares, Bajando Revoluciones con nuestro...
1: Y te acordás de todas las cosas, ¿verdad?
0: Todas las locuras. Cuando yo estuve de invitado, ustedes estuvieron con Diego Marroquín también acá en la cabina de Radio Clásica de invitados en alguna oportunidad.
1: Que por cierto, cuando escuche esto se va a poner celoso,
0: como
1: pero
0: siempre.
1: Saludos.
0: Pero mira, estamos de aniversario. Y yo sé que una de las dinámicas que siempre dijimos es, yo te he entrevistado a ti, tú me has entrevistado a mí, pero yo sé que muchos oyentes quieren saber más de la voz que está detrás de Sinatra and Friends. Así que
1: sí,
0: tú eres la seleccionada,
1: la encargada,
0: para poder hacer todas las preguntas que a lo mejor nuestro público tiene. Porque hay que decir algo, tú eres fiel oyente de Sinatra and Friends.
1: Y de hecho, por eso voy a comenzar, ¿sabes?
0: A ver.
1: Porque me gusta mucho esta dinámica, porque yo sé que todos los que te han escuchado durante todo este tiempo, durante estos 15 años, tienen muchas preguntas. Y así como yo, llegaron a este programa.
0: A ver.
1: Sobre todo por la selección musical.
0: Así que esta es una entrevista de Sofía Castillo a José Guerrero.
1: Exactamente. Bueno, mi primera pregunta es la siguiente. ¿Cómo José Guerrero viene y decide que este es el formato musical para este programa?
0: Fíjate que hay que hablar un poco de mi infancia. Mi papá, mi padre, José Guerrero también, era un enorme fanático de la música de Frank Sinatra. Y cuando yo empecé a trabajar en la orquesta de Carlos Anaya, que yo iba a ser cantante de bodas originalmente, ¿no?, antes de la ópera y de Opus 503, resulta que cuando me empiezan a pedir en el momento de la boda, ¿puedes cantar New York, New York?
1: Ah.
0: Yo la conocía. Uh-huh. Yo no sabía que me podía de memoria muchas de estas canciones y que nunca fueron difíciles para mí aprenderlas o memorizarlas, porque la experiencia de estar con mi papá oyendo esta música había hecho que de alguna manera estuviesen en mi inconsciente. Entonces yo tenía de alguna forma ese clic con el jazz vocal, o el vocal jazz, o con los grandes estándares, los traía implícitos. Entonces, en ese momento, era el año 2012 aproximadamente, y recuerdo que yo era el encargado de comunicaciones de la ópera de El Salvador, y estaba promoviendo, de hecho, la flauta mágica de Wolfgang Amadeus Mozart. Llego con doña Elizabeth Rabanino, la directora de Radio Clásica, y platicando, me dice, mire, lo vi cantando en una boda, las canciones de Frank Sinatra, y me encantó toda la forma, todo el estilo que usted le pone en el show, cómo platica con la gente. Me gustaría traer eso a la radio. Decidimos que fuese un especial, y en el camino alguien dijo, no, ¿por qué no hace estanta la música? Que sería bueno un programa. Y me hicieron un piloto de un mes, cuatro programas, para ver si gustaba.
1: Para probarlo.
0: Para probar. Y el programa fue un éxito, y ya llevamos 15 años.
1: Cuando decidieron esto, ¿por qué decidieron la noche en lugar de decir, bueno, lo vamos a hacer en la mañana o lo vamos a hacer a mitad del día?
0: O en la tarde, que hay más rating.
1: O en la tarde, bueno, también. No, pero específicamente la noche. ¿Tiene que ver mucho con el tipo también de música, con el estilo musical, o va más allá de esto?
0: Mira, yo siempre me he preguntado si es que era el único espacio que había.
1: Solo sí, porque ahí había...
0: Sí, la encargada de la programación no le caía yo tan simpático y me puso al final de la cola.
1: Usted va al final.
0: Casi siempre me lo he preguntado. Pero hay una cosa también que yo me planteé a nivel emocional y mental. Y era, ¿qué pasaría de imaginarme un bar en la noche oyendo esta música vocal jazz en un bar elegante en la ciudad de Nueva York, y siempre me imaginé que la cabina de radio se convertía en un bar en Nueva York.
1: Trasladarnos
0: emocionalmente. Exacto. Y musicalmente, y yo creo que se ha ido logrando. De hecho, la primera vez que estuve en la ciudad de Nueva York en el 2018, prácticamente estuve en un lugar así, tuve la oportunidad de cantar música de Frank Sinatra, y ahí me di cuenta que en efecto lo que yo siempre me había imaginado, el formato que yo tenía en la mente, el programa, era justo lo que se lograba en estos ambientes sin haberlo vivido nunca. Entonces creo que le acertamos, y creo que genera, o yo trato que sea esa sensación.
1: Yo te voy a contar un poquito, porque cuando yo empecé a escuchar Sinatra and Friends, yo estaba en la casa y estaba, de hecho, estaba con mi hijo, que tú sabes, bebecito.
0: Claro.
1: Y él escuchaba la música de Frank Sinatra. La sigue escuchando todavía.
0: Mira.
1: Y dice que su locutor favorito es José Guerrero.
0: ¡Wow!
1: Entonces yo le ponía la música y de repente yo decía, yo iba pasando las radios y empecé a escuchar la música de Sinatra. Y yo dije, ¿qué programa es este? Salió el tuyo. Y después de eso yo empecé a trabajar en radio. Por eso fue que te escribí. ¿Te acordás?
0: Sí, sí.
1: Ah, bueno, te escribí por redes sociales y fue ahí donde empezamos a platicar. Y hoy nos hicimos amigos, desde hace mucho tiempo.
0: Y yo quiero contarle algo a la gente. El primer programa de radio que tuvo el honor de hacer el lanzamiento a nivel nacional de lo que iba a ser Opus 503, resultó que fue tu programa, Bajando Revoluciones, con Diego Marroquín. Y ahí llegó don Samuel Quiroz, que fue nuestro primer productor, sí, a decir, el nuevo grupo se llama Opus 503.
1: ¿Cómo decidieron el nombre?
0: Exacto, lo vamos a lanzar el 16 de enero del 2017. 2017, y fueron una serie de situaciones muy, muy simpáticas, de coincidencias que la radio nos ha regalado juntos.
1: Así es, y por eso mismo de coincidencia voy con mi otra pregunta.
0: A ver, cuenta.
1: ¿Cuál es aquel momento tal vez que más se ha marcado dentro del programa? ¿Hay algún momento en particular o un personaje en particular de todos los que has entrevistado? Porque sé que han sido muchas, sí, personas, sí. Pero que tú recordes o que digas en particular, recuerdo mucho este personaje.
0: Mira, recuerdo dos personajes. Bueno, recuerdo a mucha gente que me sorprendió. Sería muy egoísta de poder decir uno o dos, pero podría recordar tres, tal vez. Yo recuerdo, por ejemplo, con mucho cariño haber entrevistado, por ejemplo, a Jimmy Sachs, que fue uno de los primeros, porque él me regaló una caja entera de CDs casi un disco duro de MP3 con música para el programa. Era un personaje que yo creo que recordamos mucho, que también le gustaba mucho la música de Frank Sinatra, y en algún momento yo pensé que él me iba a ver con cierto rechazo por ser como su competencia de menor edad.
1: Sí.
0: Y por el contrario, el hombre fue cariñoso, estaba pendiente del programa, me ayudó mucho enviándome música. Aprendí mucho de esa caballerosidad y de ese cariño que él tiene, y para mí fue una entrevista muy particular. Otra entrevista que recuerdo muchísimo fue con Glenda Gaby, una artista que vive en España, una cantante salvadoreña que tuvo un gran éxito en los 70, en los 80, y entrevistarla me abrió mucho la mente de una artista que va por delante de ti, ¿no? Que tú vas casi que recibiendo la antorcha, que también me trató con un enorme cariño. Yo sé que ella es toda una diva en España como en El Salvador, y que haya estado en mi programa también fue un gran honor. Y luego una amiga queridísima, Luciana Sandoval, que vino a la radio con su compañía y toda la cosa, ¿no? Y lo hizo con tanto cariño. Yo sé que Luciana es un personaje a nivel centroamericano, y que haya tenido esa deferencia de decirme, por supuesto, yo llego, y platicar. En ese momento no éramos tan amigos, porque después trabajamos juntos en un musical, en La Pasión de Cristo, pero para mí fue muy particular, muy especial, que ella se abriera con tanto cariño conmigo.
1: Cuando mencionamos todo esto de la radio, mencionamos el programa de Sinatra and Friends, yo sé que el hecho de hacer un programa lleva trabajo.
0: Claro.
1: ¿Cómo haces para que siempre podamos tener una selección musical de Sinatra and Friends que no sean siempre las mismas canciones que ya conocemos.
0: Las mismas 12 canciones.
1: Las mismas 12 canciones que todo el mundo conoce.
0: Mira, hay una cosa muy particular. Este género a mí me encantó por lo extenso que tiene. Imagínate que hay canciones que tienen más de 100 años, grandes temas de Cole Porter, de George Gershwin, que realmente son, en inglés está, la palabra es timeless, o sea, inolvidables.
1: Sí.
0: Y yo creo que estos grandes clásicos, por eso es que Radio Clásica adopta el vocal jazz y a los estándares, porque son tan amplios, es un género tan grande, tan amplio, que es difícil que hayan canciones que tú puedas, que tengas que estar repitiendo programas. Entonces, por ejemplo, a mí me pasa que hay canciones como Fever, por ejemplo, o hay versiones de esta canción que yo paso 2-3 meses queriéndola poner. Yo digo, no, pero es que el armar la estructura de este programa requiere esto, y entonces aquí necesito más emoción y aquí más tranquilidad. Y entonces paso, hay canciones favoritas mías que no logro meterlas a veces en cuatro semanas por lo extenso del género. Y creo que ese es uno de los secretos, de las maravillas, que no se siente nunca repetido. Aparte, los intérpretes de estos clásicos son tan importantes, tan grandes, desde Michael Bublé, Tony Bennett, Frank Sinatra, por supuesto, Billie Holiday. O sea, a veces tienes tantas versiones que son verdaderamente joyas de las mismas canciones que nunca se te acaba el repertorio.
1: Y que de hecho no solamente es como escoger una canción, como tú decís, sino también porque sé que a través del programa nos vas contando acerca de esta canción, del por qué o cómo nació o de dónde viene. Entonces, claro, no es como solamente escoger la canción y decir, bueno, esta voy a poner ahora.
0: Sí. Cada canción tiene la historia de su intérprete, la historia de su compositor, o la historia si es parte de un musical o si es parte de una película, o la historia de sus compositores. Entonces siempre hay en el programa diferentes spots, diferentes luces desde donde ver la misma canción. Y eso es, creo que, parte de la riqueza de estos 15 años de Sinatra and Friends.
1: Cuando decís 15 años, ¿hay algún momento en el cual hayas dicho, híjole, ya ahorita ya no puedo, ya ahorita ya no, pero después venís y decís nuevamente, no, es que esto es mi vida, estoy hablando de algo que me apasiona?
0: Fíjate que han habido momentos difíciles, por ejemplo, cuando fue la pandemia, porque no sabía cómo íbamos a continuar con el programa. A mí sí, el programa nunca me ha quitado la emoción, porque es aparte de la ópera, los estándares de jazz son una de mis pasiones más grandes. Pero en ese momento sí entré en preocupación de cómo mantenerlo, y lo logramos. Aprendí a armar un estudio en mi casa, y creo que eso, la pandemia fue un reto para todos, y creo que ahí aprendimos
1: a reinventarnos,
0: así que así es la cosa. Pero mira, es momento de música. Y yo sé que hay una canción que tú quieres escuchar esta noche.
1: Sí, de hecho es una canción muy especial. Me gusta la letra, pero sé que tú sabes más acerca de esa canción.
0: Por supuesto.
1: Yo sé que se llama Aldila.
0: Aldila, Más Allá. Una de esas grandes canciones de la música italiana, y también interpretada por los grandes crooners de Estados Unidos. Pues la escuchamos esta noche acá en Sinatra and Friends.

0: al Dila, es lo que escuchábamos esta noche acá en Sinatra Friends, y nosotros seguimos conversando, celebrando nuestros 15 años de radio con Sofía Castillo.
1: Ay, qué bonito. Yo de verdad quisiera, en serio, y lo deseo con todo mi corazón, que estos 15 años sean otros 15 más.
0: Lleguemos a los 30.
1: A los 30.
0: 30 de Sinatra
1: Recuerdo Friends. Recuerdo que vine todavía a un aniversario anterior, era de programas.
0: Sí, sí.
1: Me acuerdo, no sé si eran 200 programas o no me acuerdo
0: o
1: cuántos.
0: 300.
1: O 300, 300. Todavía tengo la foto, sí, la sí. Tengo en redes sociales. Y espero que sean muchos más.
0: Mira, gracias.
1: De verdad, soy muy feliz por eso. Y seguimos en esto de estar preguntando como audiencia. Y yo de verdad como audiencia quiero saber acerca de... Más allá de lo que uno hace con los programas, porque sé que cuando uno llega, se sienta en la cabina, uno escoge, por ejemplo, el repertorio musical, qué es lo que vamos a conversar, pero qué sucede cuando José Guerrero escucha por primera vez aquella interacción del público con el programa de Sinatra and Friends.
0: Mira, yo siempre, tú lo sabrás mejor que nadie, uno hace radio y uno no sabe si hay 5,000 personas, dos personas o nadie escuchándote.
1: Solo y, la mamá.
0: Ay, exactamente. Y siempre hay cierta incertidumbre. Creo que parte de la riqueza de la radio, que es muy diferente a las redes sociales, es la incertidumbre de que tú estás lanzando una emoción al aire,
1: sí.
0: Y tú no sabes primero si vas a cambiar la vida de alguien, si le vas a cambiar el estado de ánimo. Si hay partes que tú preparaste con mucho cariño y que no te las escuchó nadie nunca. O a lo mejor algo que preparaste con algún dejo de locura lo escuchó todo el mundo. Hace algún tiempo, fíjate que un gran artista salvadoreño, por cierto, un gran escultor, que es el arquitecto Rubén Martínez,
1: uh-huh.
0: Yo no lo conocía. Y ese, para los que quieran saber, es el que diseñó la iglesia, el Rosario, en el Centro Histórico de San Salvador.
1: Sí.
0: Y aparte hizo varias de las estatuas o de los monumentos que hay alrededor de nuestro país. Pues yo me acuerdo que llegué a un evento en el Centro Español y saludé a mucha gente, canté creo que algún par de cosas y se me acercó un señor, ¿verdad? Y me dice, José Guerrero, ¿cómo estás? Mira, me dice, yo te escucho todos los sábados y cuando termino de trabajar, estoy limpiando todos mis instrumentos, mis pinceles y todo, oyendo tu programa. Y yo no sabía quién era y me dice, soy Rubén Martínez, el arquitecto, ya me explicó. Yo sí sabía quién era Rubén Martínez. Te lo juro que me quedé asustado. Dije, he dicho tantas tonterías. Nunca me imaginé que una persona de tanto prestigio se tomara el tiempo de escucharme. Y eso fue uno de los momentos que me sorprendió con la audiencia.
1: Es algo increíble porque uno no sabe en realidad. Hay personas que muy probablemente nunca te comenten, nunca te digan algo, pero siempre te escuchan. Y yo sé que muchos ahí están escuchándolo ahorita. Y hay otros que siempre están escribiéndote, comunicándose y todo. Pero es tan bonito recibir eso también del público y decir, bueno, esto es por ellos también.
0: Por supuesto.
1: Esto no es solamente por la pasión que yo siento por el programa, sino por la gente que está afuera y el compartir tu conocimiento con todos nosotros.
0: Exactamente.
1: Algo que quiero saber también es, ¿cuál es el sueño de José Guerrero con el programa de Sinatra and Friends? ¿Cómo lo ves? ¿Es un sueño más que quieres cumplir con el programa?
0: Pues a mí yo creo que más que un sueño es el disfrute del tiempo. Yo fíjate que a veces hago el programa y estamos metidos en tantas cosas que a veces hay programas que se repiten porque son especiales.
1: Sí.
0: A veces un programa de George Gershwin, un programa de Cole Porter y eso sabes, eventualmente se repiten. Y cuando pasa algún tiempo y los vuelvo a escuchar, yo mismo me sorprendo y me doy cuenta de, lo voy a decir con toda la vanidad del mundo.
1: Dígala.
0: Que me encanta cómo me quedaron algunos programas. Y uno dice, wow, qué buenísima selección. Porque aparte uno en Radio Clásica graban todo. Entonces yo voy guardando los archivos de cada programa.
1: Sí.
0: Y cuando los vuelvo a escuchar, a veces en el carro, porque no puedo oír obviamente el programa, pero quiero decir, quiero oír cómo me quedó. Y lo escucho y digo, wow.
1: Qué bueno este productor, dice.
0: Personalmente disfruto grandemente la música Y ese mismo disfrute que yo tengo, mi sueño es que la gente lo pueda disfrutar. Una de las cosas, por ejemplo, que tú decías es que tu hijo escucha el programa desde que está muy pequeñito y poder darnos cuenta que podemos trasladar a una nueva generación canciones que tienen 80, 90, 120 años, realmente es un es una sensación muy particular, muy especial y que te llena de mucha satisfacción.
1: En esto podemos decir entonces, tal vez ese es sobre todo como el objetivo, el que te sigue llenando. ¿Cómo ves de aquí el programa dentro de un par de años más? ¿Cómo lo visualizas o qué más podrías querer para la audiencia con tu programa?
0: Yo siento que el género del vocal jazz o de los grandes estándares es un género vivo, aunque la gente crea que actualmente es el reggaetón o el tropipop o todo eso es lo que va ganando. Yo creo que el vocal jazz es algo que por alguna razón no deja de estar, no deja de existir, y van saliendo cada vez más y más intérpretes. O sea, cuando yo empecé, yo recuerdo que más de alguna persona me hizo mala cara cuando yo ponía Michael Bublé.
1: Sí, ¿verdad? Sí, recuerdo.
0: Y luego me acuerdo que algunos me decían Lady Gaga, ¿cómo va a ser? Y Lady Gaga nos regaló cuatro discos, claro, grandes discos de grandes estándares a la par de Tony Bennett.
1: Y que tiene una calidad vocal preciosa.
0: Y creo que es que grandes artistas volteen a ver y se decidan por este género, que realmente es muy hermoso, hace que se renueve a nuevas generaciones. Yo creo que el programa tiene para muchísimo tiempo más.
1: Recuerdo cuando decís lo de Michael Bublé, no sé si te acordás, que discutíamos con Diego Marroquín porque decía, no, Michael Bublé no, porque es Sinatra el que tiene que sonar, es Sinatra de la canción. Pero si Michael Bublé tiene el repertorio o la calidad vocal, también puede sonar.
0: Y lo que pasa que es revestir nuevamente estos grandes temas y pasarlos a una nueva generación, ¿no? Michael Bublé, por ejemplo, acaba de dar un concierto en el Vaticano con el Papa León XIV para los pobres en Italia, y realmente un verdadero éxito. Entonces, siempre vamos a necesitar nuevos intérpretes para estos grandes éxitos que obviamente son inolvidables.
1: ¿Qué vamos a hacer ahora? Algo tan importante como la música o como llegar a cada una de esas personas que nos están escuchando, y sobre todo, primero yo quiero agradecerte porque cada uno de esos programas no solamente me ha llenado a mí en lo personal, sino que ha llenado a cada uno de esos radioescuchas que sobre todo les encanta ese tipo de música. ¿Cuál sería tu mensaje para ellos como productor, como locutor, como encargado de este gran programa de Sinatra and Friends?
0: Bueno, lo principal es que lo disfruten. Yo creo que este es un programa para relajarse, para disfrutarlo, para darnos cuenta que la música tiene una vivencia particular que trasciende el tiempo, las culturas. La música tiene esa particularidad de poder colarse en el corazón y en el espíritu de los seres humanos, independientemente de dónde seamos y en dónde estemos. Yo lo que más aspiro con este programa es que la gente pueda descubrir este maravilloso género y que lo puedan disfrutar tanto como yo lo hago.
1: Ay, José, yo también lo disfruto demasiado.
0: Yo lo sé.
1: Yo adoro escuchar tu programa, sobre todo porque no solamente escucho la canción, sino que también escucho esa explicación que das acerca de cada una de ellas, y eso creo que es lo que une más ese sentimiento.
0: Mira, qué lindo.
1: Te agradezco de verdad por haberme involucrado, aunque tú no lo hayas sabido nunca, pero tú me involucraste en esto de la radio también.
0: Ah, mira, y una voz maravillosa que para los que no saben llegó a ser la voz oficial de una de las cadenas de cine de Centroamérica,
1: es mi cierto. Querida
0: Sofía Castillo.
1: Gracias por recordármelo. Bueno, sí, sí. Buenos tiempos que hemos vivido también y hemos compartido, pero de verdad no me quiero ir de este programa. Te agradezco mucho la invitación por también hacerme parte de ese aniversario. Felices 15 años, te deseo que sean muchísimos más, y sí, por ti también, yo también me metí en la radio.
0: Mira qué lindo. Hemos cambiado vidas con Sinatra Friends.
1: Claro que sí.
0: Bueno, pues mira, para despedirnos, ¿qué te parece si nos quedamos con una de mis canciones favoritas?
1: ¿Cuáles?
0: A ver, te voy a contar la primera canción que yo me aprendí de este fantástico género. Es una canción que casi nunca ponemos, curiosamente.
1: Sí.
0: Pero es una canción que a mí me encanta. The Sunny Side of the Street. Para celebrar 15 años de Sinatra Friends.
1: ¡Felicidades!

0: Nice and Easy es lo que escuchábamos con nuestro anfitrión musical, el gran Frank Sinatra, parte de su disco Sinatra with Love. Y mire, hemos tenido una noche muy, pero muy especial, precisamente con una de estas entrevistas tan bonitas con mi querida amiga Sofía Castillo, quien, como justamente comentaba en la entrevista, fíjese, nos conocimos justo antes de que ella empezara a trabajar en radio, y era porque su hijo, que estaba muy pequeñito en esa época, era oyente permanente de nuestro programa, y al día de hoy pues ya es un chico, un jovencito muy elegante. Le mandamos muchos saludos y mire, una plática definitivamente muy, pero muy bonita. Gracias, mi querida Sofi, por acompañarnos y por ser parte de esta celebración de 15 años de este programa. Y bueno, pues la invitación es para que nos escuche siempre que así lo desee, todos los sábados o todos los martes en nuestra repetición semanal a las 9:30 de la noche por el 103.3 FM de Radio Clásica. No lo olvide, pero además quiero aprovechar para invitarlo para que nos escuche también online desde cualquier parte del mundo gracias a nuestro servicio de streaming en www.radioclásica.com.sb. Ahí nos puede escuchar desde Nueva York, desde Viena, desde Beijing, desde donde usted quiera. Puede escucharnos siempre los sábados y los martes, 9:30 de la noche. Y mire, pues esta noche nos vamos a despedir, fíjese usted, con un dueto fantástico en la voz de Tony Bennett y Lady Gaga. Esta noche nos despedimos con They All Love. Soy José Guerrero. ¡Feliz noche para todos!
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De Wolfgang Amadeus Mozart, escuchemos ahora la Sinfonía número 41 en Do mayor, catalogada K551 y conocida también como la Sinfonía Júpiter, interpretada aquí por la Orquesta Festival Mozart bajo la dirección de Richard Edlinger.

0: Hemos escuchado los casi 40 minutos de la Sinfonía número 41 de Wolfgang Amadeus Mozart, Sinfonía en Do Mayor, catalogado KV551, también conocida como la Sinfonía Júpiter, interpretada por la Orquesta Festival Mozart bajo la dirección de Richard Edlinger.
1: Las composiciones de Mozart están empapadas de un delicado y variado juego de emociones, en el que revela continuamente una personalidad sensible. Su mente estaba creando constantemente y sin interrupción. Cuando llegaba el momento de trasladarlas al papel, solía dar a sus ideas la forma misma que pretendía. 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

Disfrutemos ahora de selecciones del álbum Sueño de Andrea Bocelli, así como la Orquesta Filarmónica de Italia, quien le acompaña bajo la dirección de Mauro Malavasi.

0: Eran selecciones del álbum Sueño de Andrea Bocelli que escuchábamos aquí con la Orquesta Filarmónica de Italia bajo la dirección de Mauro Malavasi.
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Es hora de despedirnos en esta transmisión nocturna solamente en nuestro streaming. Muchas gracias por habernos escuchado. En breves minutos vuelven a comenzar nuevos programas en un nuevo día a través de Radio Clásica, su emisora cultural de El Salvador.

0: Hemos escuchado una serie de selecciones del álbum Tormenta de la excelentísima violinista Vanessa Mae. Gracias por su sintonía.
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4: Bienvenidos a este flash informativo. Escuchan Radio Francia Internacional cuando es domingo 14 de junio, las 12 hora de París. Con Julien Lecuyer en los controles, titulares.
5: Raquel Villaécija.
4: Donald Trump afirma que Irán se ha comprometido a no tener armas nucleares y asegura también que el estrecho de Hormuz se reabrirá pronto. Trump, que hoy celebra su 80 cumpleaños, insiste en que el acuerdo de paz con Irán se firmará este domingo, aunque Teherán descarta que el pacto esté tan cerca. Según la agencia de prensa Irani Fars, aún no se ha tomado una decisión sobre el acuerdo. El primer ministro de Pakistán, Shehbaz Sharif, país mediador en este conflicto, dijo que espera que el acuerdo se finalice en 24 horas, mientras que una delegación de Qatar, que también media entre ambos países, llegó el domingo a Teherán para examinar los últimos avances. Unas negociaciones que se producen horas antes del inicio de la cumbre el lunes del G7 en la ciudad francesa de Evian, a la que acudirá el presidente de Estados Unidos y también el homólogo ucraniano Volodymyr Zelensky. Ambos participarán el martes en una reunión de trabajo del grupo y Trump cenará al día siguiente en el Palacio de Versalles con Emmanuel Macron. Esta cena, tras el cierre de la cumbre, es una forma de conmemorar el 250 aniversario de la independencia de Estados Unidos, según fuentes de la presidencia francesa. Y en medio de las negociaciones para un acuerdo de paz en Irán, dos drones presuntamente lanzados por el grupo pro-iraní Hezbollah desde el Líbano impactaron el domingo en el norte de Israel sin causar víctimas, según indicó el ejército israelí. El sábado, la Armada Hebrea ya pidió evacuar decenas de pueblos en el sur del Líbano, donde amenazan con atacar en las próximas horas.
6: Vin după un parcurs de 30 de ani în Partidul Național Liberal.
4: El presidente de Rumanía, Nicu Sordan, anunció el nombramiento de un nuevo primer ministro, Adrián Bestea, que será el encargado de formar nuevo gobierno tras la retirada del anterior candidato, Eugen Tomac, que inicialmente había sido propuesto para el cargo. El país atraviesa una profunda crisis política tras la destitución a principios de mayo del anterior primer ministro tras una moción de censura. Y en el Mundial de Fútbol, empate ayer entre Marruecos y Brasil en el primer gran partido del Mundial. Un estreno descafeinado para Brasil, que lleva un cuarto de siglo sin ganar una Copa del Mundo. Este domingo es Alemania la que debuta en un encuentro contra el Curazao, el equipo de la pequeña isla del Caribe que nunca antes ha jugado un Mundial. Será en Houston a las 5 de la tarde, horario GMT. Hasta aquí este flash informativo.
3: Han escuchado el Flash RFI desde los estudios de Radio France Internacional en París.
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0: Escucharemos ahora Pompas y Marchas con la orquesta Pabst de la ciudad de Cincinnati bajo la dirección de Eric Kunzel.

0: Hemos escuchado pompas y marchas que nos ofrecían los músicos de la Orquesta Pops de la ciudad de Cincinnati bajo la dirección de Eric Kunzal.
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0: Escuchemos a continuación una selección de famosas oberturas de compositores rusos interpretadas por la Orquesta Nacional Rusa bajo la dirección de Mikhail Pletnev.

0: Eran famosas oberturas rusas que escuchábamos aquí en Radio Clásica con la Orquesta Nacional de Rusia bajo la dirección de Mikhail Platnav.
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0: Les invitamos a que nos acompañen de nuevo la próxima semana, el miércoles a las 9:30 p.m. y su retransmisión el domingo a las 7 a.m. acá en Radio Clásica. Les dice gracias y hasta pronto el maestro Ángel Rivas en Voces que Conquistan. Escrito, grabado y mezclado por su servidor en San Salvador, El Salvador.
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2: De Wolfgang Amadeus Mozart escucharemos ahora una selección de arias, recitativos, duetos y coros sacros con el coro Arnold Schönberg y los músicos de conciertos de la ciudad de Viena en Austria, dirigidos por Nikolaus Harnoncourt.

0: Era el coro Arnold Schönberg y los músicos de concierto de Viena, dirigidos por Nikolaus Harnoncourt, interpretando arias, recitativos, duetos y coros sacros, composiciones de Wolfgang Amadeus Mozart.
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8: Bienvenidos a su programa Una Voz, Una Canción. Deseamos que disfruten con nosotros un variado repertorio musical en las voces más bellas del mundo, interpretando a los grandes compositores de la canción popular y también la revista musical, la zarzuela y la ópera. Nos acompaña Elizabeth Trabanino con su natural simpatía para compartir con ustedes un repertorio de todas las épocas con intérpretes internacionales y nacionales de ayer y de hoy. Soy Eduardo Fuentes y les invito a estar siempre con nosotros el miércoles a las 7:30 de la noche y el domingo a las 9 de la mañana.

0: Bienvenidos a su programa Una Voz, Una Canción. Es muy grato estar nuevamente con ustedes y con la agradable compañía de Elizabeth y de Don Ernesto en los controles de sonido. Vamos a incursionar en el mundo de la música popular, escuchando esas inolvidables canciones que son parte de nuestros recuerdos, ligados a los momentos románticos y las situaciones que se convirtieron en sueños realizados.
1: Iniciamos con las interpretaciones de un grupo que subió a la fama a base de un repertorio de canciones consagradas a través de los años por intérpretes muy conocidos del público. Seleccionaron éxitos y los cantaron en arreglos donde podemos escuchar varias melodías de una manera continua. A esto se le llama un mix, y en nuestro calor salvadoreño, una ensalada. ¿Es así? ¿No es cierto, Eduardo?
0: Es así, Elizabeth. La pequeña compañía, que así la llamaron, nace de otro grupo que se formó a principios de los años 70. Este grupo interpretaba temas españoles tradicionales y romanzas de zarzuela y se llamó La Compañía. Cuando se disolvió este grupo en 1976, uno de sus integrantes organizó un grupo de cuatro cantantes que tomaron canciones populares muy conocidas y las cantaron al estilo de popurrí, que es el formato que nosotros llamamos ensalada. Su segundo disco se conformó con boleros y tuvo un éxito internacional enorme en España y en Latinoamérica, especialmente en Cuba y en México. En 1982 ganan el segundo lugar en el Festival de la OTI. Tuve la oportunidad de compartir escenario con ellos en la Quinta Teletón en Santiago de Chile. Eran cuatro voces cantando las canciones más conocidas del repertorio romántico con arreglos rítmicos que gustaron mucho. Vamos a escucharlos en esta grabación que fue su éxito más grande. Con ustedes, La Pequeña Compañía.

0: Hemos escuchado estos arreglos de canciones muy queridas por el público latino en las voces de la pequeña compañía. Estas variantes en la interpretación de las canciones muy conocidas tuvo mucho éxito en otras combinaciones de cantantes y grupos consagrados. El trío Los Panchos es el grupo emblemático de América Latina. Su trayectoria comienza en 1940 con el nombre de Los Panchos, intérpretes especialmente de boleros. Eran tres voces, dos guitarras y un requinto que en 1944 se vuelve a formar en la ciudad de Nueva York como el trío Los Panchos y sus integrantes son dos mexicanos y un puertorriqueño, es decir, Alfredo Bojalil Gil, José de Jesús Navarro Moreno y Herminio Avilés Negrón, todos ellos conocidos como el Güero Gil, Chucho Navarro y Hernando Avilés. El trío Los Panchos ha sido el conjunto musical de este tipo que ha tenido mayor trayectoria en su estilo.
1: Entiendo que ellos también tuvieron en su trayectoria voces femeninas en el grupo. ¿Esto duró mucho tiempo, Eduardo? Parece que ellos también sufrieron la pérdida de su primera voz y esto les causó problemas.
0: La historia es larga y complicada. Efectivamente, Hernando Avilés, guitarra y primera voz del trío, se separó de Los Panchos en 1951 y esto trajo muchos problemas.

Más al trío, pues una primera voz como la de Avilés era imposible conseguirla. Hicieron un concurso buscando a la primera voz y seleccionaron a Raúl Show Moreno, cantante boliviano que comenzaba su carrera. Duró con el trío solamente 9 meses. Desfilaron otros 3 y el público no los aprobó. El que duró más como primera voz fue Enrique Cáceres y en 1964 propuso al trío grabar con una voz femenina. CBS era una compañía muy grande y era internacionalísima. Invitaron a una voz femenina que era una cantante judío española y empezaba a grabar en español, y con ella y la primera voz de Johnny Albino grabaron 2 discos. Vamos a escuchar a Eddie Gourmet con el trío Los Panchos y de Almarán su bolero Historia de un amor.

0: Una combinación perfecta, Eduardo. El trío Los Panchos no pierde sus características originales. Indudablemente, el requinto del Güero Gil es la personalidad auténtica de este trío y la voz de Eddie Gourmet conserva la calidez de un espíritu latinoamericano, a pesar de su nacionalidad.
1: En efecto, fue un éxito esta grabación de Eddie Gourmet con el trío Los Panchos y después del primero vino el segundo, siempre con éxitos de canciones en español. El trío Los Panchos encontraron con esta modalidad una imagen fresca para el grupo que además les puso de nuevo en los primeros puestos de popularidad. Escuchemos ahora otra interpretación que lleva por nombre La Última Noche, de la inspiración de Collazo, con Eddie Gourmet y el trío Los Panchos.

0: Indudablemente, esta combinación de cuerdas y voces atrajo más seguidores para el trío. Ellos siempre conservan su estilo y la voz de Eddie Gourmet. Le dan un toque muy especial. Aparte, estas canciones son clásicas de las colecciones de canciones románticas. Es muy interesante el hecho de que las canciones puedan refrescarse con diferentes arreglos orquestales. También con la interpretación de diferentes cantantes. Y esta es una prueba indiscutible de esta forma de mantener de moda música escrita años atrás. Las composiciones románticas tienen además la magia de estar siempre vigentes, pues el amor nunca terminará, Eduardo.
1: Sí, Elizabeth, el amor es eterno y una buena canción seguirá siempre de moda en diferentes interpretaciones. Continuemos con las incursiones musicales del trío Los Panchos, que años después de la grabación de muchos éxitos con Eddie Gourmet, incursionan con otro cantante para lograr un éxito indiscutible. A finales del siglo XX, para ser exactos en 1999, el trío Los Panchos graban un CD con el famoso cantante José Luis Rodríguez, mejor conocido como El Puma. Este nuevo éxito es una sorpresa agradable para los discómanos y el público en general, pues nadie los esperaba. Escuchemos esta preciosa versión de otra canción clásica del trío Los Panchos y de la inspiración de Manuel Esperón y Zacarías Urquiza, la inolvidable Flor de Azalea.

0: Qué linda versión de esta canción inolvidable, Eduardo. El Puma se acopla de una manera perfecta al estilo del trío Los Panchos, que además tienen un discreto fondo de una orquesta de cuerdas que flota en el aire como una nube musical. ¿Cómo rejuvenece esta canción con este arreglo musical?
1: Como decía un famoso presentador mexicano de televisión, y aún hay más, escuchémoslos ahora con otro éxito popular de Hugo Blanco y José Manso, Moliendo Café.

0: lindo arreglo del trío Los Panchos y el inolvidable cantante venezolano José Luis Rodríguez. La canción es tan latina como todos nosotros, ¿no es cierto, Eduardo? Tiene toda la alegría del ritmo nuestro y el sonido de los sembrados del café. Precioso, Eduardo. Imagino que tú también has cantado con el trío alguna vez.
1: Sí, en efecto, Elizabeth. Muchas veces. Muchos tríos. En México lo que hice, especialmente cuando trabajábamos en eventos diurnos o grandes fiestas en las que prevalecía la música mexicana. También hacíamos giras cortas por algunos estados y el acompañamiento lo hacía un trío de dos guitarras y un requinto. Es muy fácil trabajar de esta manera, pues no es necesario ensayar con arreglos de instrumentos numerosos y, por lo tanto, en general, los músicos conocen las canciones y una pasadita de ensayo y punto. Aquí mismo, en El Salvador, me han acompañado tríos con excelentes guitarristas y requintistas extraordinarios. Existe un grupo muy respetado que lo conforman guitarras, bajo y ritmos. Tú debes conocerlos, es el grupo Terpsis que dirige Roberto Melado. Este tipo de acompañamiento es muy flexible, pues lo mismo acompañan un bolero que una canción napolitana y quién sabe cuántos tipos de ritmo.
0: Me encanta, Eduardo. Con ellos entonces no hay límite, pues se acoplan fácilmente. Pues yo diría que, para cerrar este programa, nos cantes alguna canción clásica popular con el acompañamiento de guitarras. ¿Es posible?
1: Claro que sí, Elizabeth. ¿Te recuerdas de Vereda Tropical? Pues bien, Vereda Tropical con guitarras y requintos.

0: Ha sido un placer compartir estas lindas canciones con ustedes, amigos.
1: Están invitados a nuestro próximo programa, Una Voz, Una Canción. Hasta pronto.

Gracias por acompañarnos, amigos. Ha sido muy grata su compañía en nuestro programa Una Voz, Una Canción. Estuvimos con ustedes Elizabeth Trabanino y Eduardo Fuentes. Y les invitamos a nuestro próximo programa en Radio Clásica los días miércoles 7:30 de la noche y domingo 9 de la mañana. Ahí escucharemos las mejores voces y las más bellas canciones del mundo musical. Hasta pronto.

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1: Disfrutaremos ahora de la Sinfonía Concertante en Mi bemol mayor para viola, violín y orquesta, catalogada K364 de Wolfgang Amadeus Mozart. El violín de Rafael Druyan y Abraham Skernik en la viola fueron acompañados por miembros de la Orquesta de Cleveland bajo la dirección de Georges Selle.

0: Era el violín de Rafael Druyan y la viola de Abraham Skernik, así como los miembros de la orquesta de Cleveland, bajo la dirección de George Sell, interpretando aquí la sinfonía concertante en mi bemol mayor para viola, violín y orquesta, una composición de Mozart catalogada K364.
1: 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Su mente estaba creando constantemente y sin interrupción. Cuando llegaba el momento de trasladarlas al papel, solía dar a sus ideas la forma misma que pretendía. 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
1: Damos inicio al programa de hoy con fragmentos de conocidas zarzuelas, en la voz de Alfredo Kraus, que abre esta audición cantando

Seguidamente vamos a escuchar otros maravillosos arreglos impresionantes del género español, Francisco Alegre, para luego dar paso a una música por todos conocida del compositor Isaac Albéniz. Y para confirmar la gracia y grandeza del espíritu español, escucharemos La Morena de mi Copla. Esta gustada música es interpretada por el grupo festero Sacramonte.

La zarzuela, como todo género musical, evoluciona y cambia, de acuerdo a los gustos de sus espectadores. En el siglo pasado gozaban de gran aceptación el dúo de La Africana, mientras que el presente público se entusiasma con otras más cercanas como La Gatita Blanca y La Corte de Faraón. Continuando con nuestro programa, presentamos de Amadeo Vives, Intermedio y Coros, de Bohemios.

0: Así, estimados amigos y amigas, finalizamos el programa con flamenco y zarzuela. Gracias por escucharnos y hasta el próximo.
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1: De Aaron Copland disfrutaremos a continuación del Salón México con la Orquesta Festival Británico bajo la dirección de Robert Greenfield.

0: Nos hemos deleitado con el Salón México de Aaron Copland, que escuchábamos aquí con la Orquesta Festival Británico bajo la dirección de Robert Greenfield.
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0: Disfrutaremos ahora de una selección musical del CD Clásicos de las Caricaturas, interpretadas por la Orquesta Sinfónica de Filadelfia bajo la dirección de Claudio Abbado.

0: Era la Orquesta Sinfónica de la Ciudad de Filadelfia en Estados Unidos, interpretando aquí una selección musical de música de las caricaturas, una selección del CD Clásicos de las Caricaturas, bajo la dirección del maestro Claudio Abbado.
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1: ¿Cómo estás, Juan Fernando? Qué alegre estar nuevamente contigo y, como digo, siempre compartiendo lo que nos encanta y con nuestro público tan especial.
2: Para mí también es un placer que nos reunamos aquí, que hablemos de lo que más amamos, de lo que más queremos y compartamos con nuestros oyentes la música y todo ese mundo que está atrás de la música.
1: Esta vez estamos celebrando, por decirlo así, un natalicio.
2: Del nacimiento del gran Richard Strauss, que nació el 11 de junio del año de 1864. Y que muy temprana edad empezó a escribir música, a los 3 años también. Fue un niño prodigio también, que venía de una familia de músicos, puesto que su padre era miembro de la orquesta de Múnich y su madre era miembro de una de las familias más ricas que existía en aquella época, que todavía existen también, que son los propietarios de la cervecería Pschorr. Pues tenía un trasfondo que le permitió a él gozar de una educación musical, por la cual él pudo desarrollar sus talentos musicales a tan temprana edad, empezar a ir por el mundo realmente, viendo, descubriendo todo lo que su época le ofrecía. Es una época muy interesante, 1864, el año en que él nace, pues es un año a medio de siglo, pero pensemos, estamos experimentando, estamos viendo en esa época la reforma operística y musical de Richard Strauss. La música está cambiando, hay una especie de intelectualidad que está surgiendo también, hay un nuevo impulso con respecto a todas las artes, empieza el movimiento del arte por el arte, el art pour l'art, empieza la decadencia, empieza toda aquella literatura crítica. O sea, es un tiempo muy interesante, sobre todo también porque la mentalidad de la época así se prestaba, ¿no? O sea, acabamos de pasar el descubrimiento, pues no muy lejano, de los jeroglíficos de Champollion, lo cual, pues a muchos dirán, pues ¿de qué servía leer los jeroglíficos egipcios? Es interesante por la historia que descubre, pero no olvidemos nosotros que hasta ese momento la historia estaba definida por la iglesia por lo que estaba en la Biblia. De hecho, cuando Champollion presentó los jeroglíficos, su estudio, cómo los había descifrado, los que estaban sentados en primera fila eran representantes de la iglesia, puesto que ellos no estaban de acuerdo a que se demostrara que el mundo tenía más de 5.000 años de antigüedad, que es más o menos lo que pues se vislumbra un poco en la Biblia, que es la edad, ¿no? Entonces, tenemos que ver que este descubrimiento, el descifrar los jeroglíficos, nos da una cosmogonía completamente diferente. En primer lugar eso. Y en segundo lugar, otro golpe muy fuerte, que es el de Charles Darwin, el cual demuestra también qué es lo que nosotros somos como seres vivientes. O sea, nos estamos acercando a la verdad. Y es en esta época cuando este joven empieza a desarrollar su talento. Si bien muy epigonal con Richard Wagner, pero muy temprano y también con mucho genio. Escuchemos entonces, para comenzar nuestros ejemplos musicales, una de sus primeras obras, o más bien dicho, el Allegro, de su cuarteto de cuerdas en la mayor, interpretado por el cuarteto Sinhofer.

0: Fíjate, Juan Fernando, que yo tuve la oportunidad de escuchar de la voz de alguien que lo conoció personalmente, el maestro John Kubitschek, que fue uno de los primeros directores musicales de Radio Clásica y quien tuvo la oportunidad de conocerle después de la Segunda Guerra Mundial.
1: Fue una época muy dura para él, puesto que él era una personalidad, yo no diría infantil, sino que una personalidad no madura completamente. Como niño precoz, como genio precoz, él nunca logra desarrollar aquella conciencia, aquello lo que se llama en alemán Selbstbewusstsein, aquella conciencia fuerte de saber qué es lo que era y de decir no me importa si les gusta o no les gusta, sino que él siempre tenía aquel coqueteo con el público y con la gente, ¿no? O sea, que si escuchaban una obra de él y alguien le decía que no le gustaba, entonces él escribía algo en el estilo de esta persona para gustar. O sea, eso fue algo que él nunca pudo superar. El ejemplo más claro fue cuando él se presentó con un concierto ante el emperador Guillermo II y el emperador le dijo, esa no es música para mí. Entonces él escribió una marcha que era más el estilo del emperador, ¿no? Y entonces el emperador pues le dijo que era un gran músico. Y eso lo llevó a problemas posteriores también durante la guerra, cuando la vanidad de este señor fue víctima, por decirlo así, de personas que lo trataron de manipular, y cuando él se dio cuenta y pudo retirarse, entonces desaparece del público y, pues, por decirlo así, le amargan su vejez, puesto que lo hacen desaparecer del mundo cultural de su época. Sin embargo, pues creo que es muy injusto justificar las actitudes de las demás personas hacia él o de disculpar también su carácter. Sencillamente así era. Y es por esta razón por la que él también buscaba un nuevo lenguaje dentro de la música. Richard Strauss está considerado como uno de los innovadores más importantes de lo que conocemos como el poema sinfónico. De hecho, él no lo llamaba poema sinfónico en alemán, él lo llamaba Tondichtung, o sea, poesía sonora. Y la idea que se esconde detrás de todo esto es buscar la posibilidad de que la música transmita un mensaje tal como lo hace la literatura, pero sin palabras, solamente con el sonido. Strauss logró este objetivo y lo sobrepasa también, pero es demasiado moderno para su época, entonces él, por decirlo así, tiene que bajar la velocidad y regresa un poco para atrás y luego vuelve a acelerar y luego vuelve a retroceder, dándonos a nosotros pues muchas obras de calidad muy alta, pero muy diferentes. Aquí nosotros podemos mencionar una que es icónica para el cine del siglo XX, que es Así hablaba Zaratustra, de Odisea 2001 en el espacio, de Stanley Kubrick, pero no solamente eso escribió él. Para que nosotros tengamos una idea del genio de este hombre tratando de descubrir un nuevo lenguaje musical, escuchemos la introducción del poema sinfónico Don Quijote pierde la razón por la lectura de novelas caballerescas y decide convertirse en caballero andante de la obra Don Quijote, Variaciones Fantásticas de un tema de carácter caballeresco, interpretado por la Filarmonía Slavónica, dirigida por Henry Adolf.

0: Juan Fernando, hablando de esta característica muy particular de Richard Strauss en cuanto a su composición, él fue un gran autor de óperas, pero utiliza de vehículo temas conocidos en la literatura como Don Quijote o como Electra.
1: Bueno, es un poco difícil definir realmente si él se inspira por obras conocidas. Las primeras dos óperas de Strauss, que una es Guntram y la otra es Die Feen, las hadas, son motivos mitológicos y él claramente está imitando a Wagner. Es con su tercera ópera, Salomé, que él despega e inmediatamente logra colocarse en el punto central del mundo musical, no solamente el mundo operístico, con una obra que ya de por sí había ocasionado muchos escándalos en Europa. En primer lugar, el texto fue escrito es la obra teatral de Oscar Wilde, y el escándalo en Inglaterra o en Gran Bretaña no fue el contenido de la obra Salomé, sino que fue más que todo la prohibición que existía en Gran Bretaña de representar personajes bíblicos en los escenarios. Por lo tanto, se prohibió la obra. Por esta sola razón. Él se fue a París, donde hizo traducir el Salomé, y luego se expandió por toda Europa. Richard Strauss la vio en una traducción no muy buena, por cierto, sino que en una traducción mala, una de las dos que existen de esta obra, pero que no le da justicia a ese lenguaje modernista que Oscar Wilde utiliza para describir la perversidad de la princesa Salomé cuando manda a matar a Juan Bautista, para describir también el fanatismo de Juan Bautista, para describir el fanatismo religioso de los judíos, la perversión de la corte de Herodes y todo esto. Es una obra muy típica de fin de siglo, que se conoce como la época de la décadence, de la decadencia, y él la ve y la escribe. Aquí tiene también un golpe muy fuerte, puesto que su padre le dijo, después de haberle escuchado por primera vez, por supuesto la noche de la premier, le dice que esa música es como que si se le hubieran metido hormigas en el pantalón. La verdad es que él empieza a desarrollar también lo que él había empezado con los poemas sinfónicos. Continúa desarrollando este lenguaje en el mundo operístico. Ya no está, digamos, rechazando el texto, sino que lo está introduciendo. Está buscando unas nuevas formas de expresión que, por supuesto, van a dar o van a necesitar nuevas formas de expresión musical también. Su siguiente ópera es también una gran obra, puesto que es la Electra, escrita por Hugo von Hofmannsthal, en la cual se cristaliza nada más y nada menos algo muy nuevo en aquella época, que es los estudios que había hecho Sigmund Freud con el psicoanálisis. Y claro, eso fue una sensación. Y él empieza a desarrollar este lenguaje. Y por eso, pues, Strauss se coloca no solamente en el centro, sino que a la punta del movimiento avangardista o el movimiento de vanguardia de su época, como el compositor de los grandes descubrimientos, hasta llegar al margen de la atonalidad. Para escuchar entonces un poco este desarrollo, he escogido el aria final de Salomé, A besé tu boca, interpretada por Birgit Nilsson, la Filarmónica de Viena, bajo la batuta de Sir Georg Scholti.

0: Richard Strauss es contemporáneo de compositores de la talla de Prokofiev o de Stravinsky o de Ravel, pero su estilo es bien particular.
1: Él logra llegar, como dije anteriormente, al margen de lo que es la atonalidad. Realmente muchos dicen que él descubre la atonalidad, pero no la utiliza. Es uno de sus contemporáneos el que la utiliza más. Y al que se considera el padre de este tipo de música, que es Schoenberg, ¿no? Es un poco injusto también con Strauss, puesto que él, como dije anteriormente, se va para atrás. Pero él está buscando su propio lenguaje. Y precisamente después de Electra, que es donde él llega a la atonalidad, él nos regala con una obra musical que es El Caballero de la Rosa, una ópera escrita en 3/4 de tacto. O sea, es un vals de más o menos 3 a 4 horas, 3 horas y media para ser exactos, en el cual la gente descubre un mundo que ya había olvidado y que no creían posible. O sea, el mundo del barroco, rococó, un pseudo historicismo, un pseudo barroco, un pseudo rococó, pero todo con este lenguaje de Strauss, con esas disonancias, con esos quiebres que existen en la música contemporánea moderna de esa época. Pero le echan en cara, es un vals, ¿no? O sea, realmente hay una especie como de, digámoslo así, fobia contra aquello que es anterior. O sea, los movimientos de vanguardia quieren algo nuevo, quieren un Stravinsky, lo que está presentando Diaghilev con su Ballet Russe, con las obras que él da a escribir a músicos como Ravel, a Debussy, a todos esos grandes músicos, grandes compositores, todos ellos. Pero Strauss busca su propio lenguaje y paradójicamente encuentra algo en el pasado. Con El Caballero de la Rosa él empieza a regresar un poco y es con su siguiente ópera, Ariadne auf Naxos, donde da un golpe sensacional, puesto que lo que él hace es, él utiliza la música del burgués gentilhombre y la transforma en un lenguaje moderno. O sea, él aquí nuevamente es precursor de un movimiento de vanguardia que es el neoclasicismo. Nadie lo diría así hoy en día. O sea, nadie piensa en Strauss como el padre del neoclasicismo, pero él lo escribió primero. O sea, él lo inventó. Alguien lo escribió, lo escucharon allá y hay otros que lo desarrollaron más. Él está muy sumergido en su mundo y lo está desarrollando mucho en este aspecto. Por cierto que es una ópera muy interesante, ya que tiene la mezcla del teatro cómico, del teatro trágico. O sea, realmente estamos viendo aquí lo que es el desarrollo de la ópera francesa del siglo XVIII en una versión alemana del siglo XX. Es muy interesante y la verdad es que también suena un poco como a Mozart, pero a una burla de Mozart. Y, o sea, en su contenido también él hace un persiflage de todo lo que Mozart presentaba. Si tenemos el área de Constanze en que ella habla de su virtud, nosotros tenemos el área de Servinetta en la que habla de todos los hombres que ella ha tenido y que cada uno de ellos es una isla que ella amará. Entonces, bueno, escuchemos un poco de lo que es esto con el aria de Servinetta, de Poderosa Princesa, de Ariadne en Naxos, interpretada por Edita Gruberova, la orquesta del Gewandhaus de Leipzig, bajo la dirección de Kurt Masur.

0: Tú hablas de ese afán de banca en la época de Strauss, y es curioso cómo el volver atrás también es una forma de reinterpretar el pasado. O sea, Strauss fue un historiador en su estilo, en su forma
1: Fue un
0: particular.
1: historiador en su estilo y fue un innovador. Aparte de eso, pues también es uno de los padres del famoso Festival de Salzburgo, los cuales junto pues con Hugo von Hofmannsthal fue llamado a la vida para darle un, digamos, un escenario a las obras de Hofmannsthal. Pero aunque Strauss quería más sus óperas, y es pues actualmente uno de los festivales mucho más conocidos de todo el mundo, puesto que el otro es el de Richard Wagner en Bayreuth, pero el Festival de Salzburgo no se dedica solamente a la obra de Strauss, sino que también presenta obras de todos los compositores, tanto pasados como contemporáneos y futuristas, y está poniéndose a la vanguardia siempre, o sea, siempre trata de tener este espíritu de vanguardia para presentar nuevas formas de expresión de lo que se ha logrado anteriormente. O sea, es realmente algo muy interesante y digamos, pues el espíritu de Strauss en parte también está vivo con el Festival de Salzburgo. Aparte de eso, que no podemos pensar en ir a Viena sin visitar la Ópera de Viena, en la cual se tocan constantemente las óperas de Strauss y por toda Europa también son muy populares. O sea, realmente hay muy pocas que no son populares.
0: Una última pregunta para ti. ¿Cómo se refleja en su música el drama vivido por la gente en Europa después de dos guerras de las guerras mundiales que él tuvo que vivir?
1: Bueno, en parte porque por la retrospectiva que nosotros vemos en su música, él está buscando los valores que se han perdido. O sea, el imperio austrohúngaro, el imperio alemán, todos los imperios centroeuropeos han caído, los valores también han cambiado, y él es parte de muchos de estos artistas que tratan de buscar en el pasado aquellos valores que los vayan a llevar al futuro. O sea, es una época muy difícil, y la verdad es que aquí nosotros vemos ese reflejo muy, muy fuertemente. No solamente como un deseo de escribir algo nuevo, sino que también un deseo de rescatar el mundo que a él se le había perdido, y no solamente a él, sino que a toda una generación, lo cual pues todos nosotros sabemos es algo muy triste cuando la historia nos engaña o nos... No, la historia no nos engaña, cuando la historia nos juega algo así por el estilo, cuando desaparece nuestro mundo y tenemos que enfrentarnos a una nueva realidad, la cual es muy fuerte, pero también hay que seguir adelante, hay que buscar en el pasado, no rechazarlo completamente, hay que salvar los valores que vale la pena salvar y hay que buscar los nuevos que nosotros vamos a presentar y que vamos a dar como una alternativa para el futuro. La música de Strauss también ha sido calificada por muchos como una música muy placentera. Lo es. Tal vez para muchas personas la primera vez sea un poco extraña, pero también es una música que cuando nosotros nos acostumbramos a escucharla nos da una paz interior. Aquí vemos el reflejo también no solamente de la experiencia de las dos guerras, sino que también de una persona que está viendo que su mundo va a desaparecer, ya que para las personas de Europa Central antes de la Primera Guerra Mundial era evidente que su mundo estaba desapareciendo. Y es por eso pues que él también escribió muchas obras que son catalogadas como dulzonas. Yo no las consideraría dulzonas, pero sí muy, digamos, esteticistas, por decirlo así. Y gracias a Dios, puesto que nos ha dejado un legado muy importante. Podríamos pasar horas y horas hablando de este gran compositor a quien nosotros queremos honrar con esta emisión en sus 150 años. Desgraciadamente llegamos al final. El equipo que hace posible este programa, Luis Ernesto Ortiz en los mandos y Elizabeth Rabanino y Juan Fernando Villafuerte, se despiden de ustedes con una canción de Richard Strauss llamada Dedicatoria, interpretada por Fritz Wunderlich, la Orquesta Sinfónica de la Radio Bávara, bajo la dirección de Jan Kötzia.

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4: Bienvenidos a este flash informativo. Escuchan Radio Francia Internacional cuando es domingo 14 de junio, las 6 hora de París. Con Alain Vidal en los controles, titulares.
5: Raquel Villa es hija.
4: Irán dice que Estados Unidos no ha cumplido sus compromisos y amenaza con romper las negociaciones para el acuerdo de paz tras los bombardeos en el sur del Líbano este domingo por parte de Israel, en el que han muerto 3 personas. Un ataque en respuesta, dice Israel, al lanzamiento de 3 drones desde el Líbano por parte del movimiento proiraní Hezbollah. Unos ataques que no deberían haberse producido cuando está a punto de concluirse el acuerdo de paz entre Estados Unidos e Irán, ha dicho Donald Trump, que había anunciado que el pacto iba a firmarse este mismo domingo. Qatar y Pakistán, países que actúan de mediadores, también afirmaron que el acuerdo era inminente, algo que Teherán no había confirmado. Trump, que celebra hoy su 80 cumpleaños, ha pedido que no haya más bombardeos y ha insistido en que el acuerdo está muy cerca, aunque esta vez no ha confirmado que vaya a producirse hoy. Así suenan las protestas en la ciudad suiza de Ginebra contra la reunión del G7 que arranca este lunes en la ciudad francesa de Evian, a pocos kilómetros. Será presidida por Emmanuel Macron y reunirá a los principales líderes mundiales, entre ellos Donald Trump y el presidente ucraniano Volodymyr Zelensky. Unas 7.000 personas protestaron en contra de la reunión en Ginebra. Esta cita abordará, entre otros asuntos, la guerra en Oriente Medio y también el conflicto en Ucrania. Suiza ha rechazado en referéndum este domingo limitar su población a 10 millones de habitantes. Los ciudadanos votaban este domingo esta propuesta de la derecha radical a la que se oponía el gobierno para limitar la inmigración en el país. Un 55% ha votado en contra de la medida frente al 45% que lo hizo a favor, según los primeros sondeos. En Suiza, los extranjeros representan más de una cuarta parte de la población. Al menos 6 personas murieron el domingo después de que 2 helicópteros chocaran en pleno vuelo en el oeste de Río de Janeiro. El accidente provocó un incendio que afectó al menos a 20 vehículos y todos los fallecidos eran miembros de las tripulaciones de los helicópteros. Y nos vamos con un apunte deportivo. El británico Lewis Hamilton dio la sorpresa este domingo al conseguir su primera victoria con la escudería Ferrari en el Gran Premio de Cataluña. El veterano piloto 7 veces campeón del mundo, que había comenzado segundo en la parrilla, acabó liderando el podio. Hasta aquí este flash informativo. Gracias por escuchar RFI.
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de Aram Khachaturian disfrutaremos ahora de la Viuda Valenciana, una suite interpretada por la Orquesta Filarmónica de Armenia dirigida por Loris Chekhnaborian.

0: Era la viuda valenciana, una suite de Aram Khachaturian que interpretaba la Orquesta Filarmónica de Armenia, dirigida por Loris Chekhnavorian.
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1: Franz Josef Haydn les invita a disfrutar ahora de la Sinfonía número 104 en Re mayor, conocida como la Sinfonía de Londres, una obra que interpreta la Academia de Música Antigua bajo la dirección de Christopher Hawkwood.

0: Era la sinfonía número 104 en re mayor, conocida como la Sinfonía de Londres de Franz Joseph Haydn, que interpretaba la Academia de Música Antigua bajo la dirección de Christopher Hawkwood.
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0: Continuemos ahora con selecciones de encores orquestrales favoritos de conciertos en la serie de la A a la Z, interpretación de los músicos de la Orquesta Filarmónica de Nueva York bajo la dirección de Leonard Bernstein.

Hemos escuchado selecciones de autores favoritos de conciertos, unas interpretaciones de la serie de la A a la Z, selecciones realizadas entre las interpretaciones de la Orquesta Filarmónica de Nueva York bajo la dirección de Leonard Bernstein. 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

Hoy continuamos nuestra cronología con un compositor que introduce un cambio importante en el lenguaje del cine. Después de la Segunda Guerra Mundial, muchas disciplinas artísticas adoptan enfoques más psicológicos y menos idealizados. En Hollywood, una de las personas claves en ese proceso es Alex North. North nace en 1910 en Estados Unidos. Su formación combina tradición clásica con influencias de jazz y de la música contemporánea europea del siglo XX. A lo largo de su carrera recibe múltiples nominaciones al Oscar y más adelante un reconocimiento honorífico por su trayectoria. Su principal aporte fue introducir de manera consistente un enfoque más psicológico y armónicamente flexible dentro de la música de cine.

Acabamos de escuchar Blanche, de la película A Streetcar Named Desire, de 1951, compuesta por Alex North. Esta película representa uno de los primeros ejemplos claros de este enfoque. En lugar de una melodía estable y resolutiva, encontramos líneas fragmentadas, cromatismo y una sensación constante de inestabilidad. No es una ruptura absoluta con lo anterior, pero sí un desplazamiento claro. La música empieza a sugerir estados internos, no solo a acompañar la acción.

Acabamos de escuchar el título principal de la película Viva Zapata, de 1952, compuesta por Alex North. En Viva Zapata, North ajusta ese lenguaje. Aparecen elementos más reconocibles dentro de la narrativa clásica, identidad temática, estructura más clara, pero la tensión armónica y el carácter menos predecible se mantienen. Aquí vemos un rasgo importante de su estilo, la capacidad de integrar complejidad sin abandonar la claridad dramática.

Acabamos de escuchar Unchained Melody, de la película Unchained de 1955, compuesta por Alex North. Con Unchained Melody, North alcanza una síntesis particularmente efectiva. Escrita para la película Unchained, la pieza funciona tanto dentro como fuera del contexto cinematográfico. La melodía es amplia y directa, pero su construcción armónica evita resoluciones inmediatas. Esto genera una sensación de continuidad emocional. La tensión no desaparece, simplemente se transforma. Es un buen ejemplo de cómo North puede ser accesible sin simplificar su lenguaje.

Acabamos de escuchar Love Theme, de la película Spartacus, de 1960, compuesta por Alex North. En Spartacus, el enfoque de North está completamente consolidado. Trabaja dentro del formato épico tradicional, pero con un tratamiento armónico más rico que el estándar del periodo. La melodía sigue siendo central, pero las progresiones evitan resoluciones previsibles. Aquí no hay ruptura con el cine clásico, sino una expansión de sus posibilidades expresivas.

Acabamos de escuchar el título principal de la película Who's Afraid of Virginia Woolf, de 1966, compuesta por Alex North. En esta película, el enfoque cambia de escala. La música es más contenida, más económica. Los recursos son menos evidentes, pero la tensión psicológica es más directa. Este tipo de escritura muestra otra faceta de North, la capacidad de reducir el material sin perder la intensidad dramática. A lo largo de poco más de una década, Alex North desarrolla un lenguaje que amplía el rol de la música dentro del cine, introduce mayor ambigüedad, mayor atención a lo psicológico y una relación más flexible con la armonía tradicional. Su trabajo no reemplaza el modelo anterior, pero sí contribuye a que el lenguaje cinematográfico sea más diverso y expresivo.

Acabamos de escuchar el tema principal de 2001, Odisea del Espacio, compuesta por Alex North en 1968 para la película homónima. Famosamente, esta música no fue utilizada en la película, en su versión final, y el público pudo escuchar esta música por primera vez hasta la década de 1990. Acompáñenos la otra semana para seguir explorando el mundo de la música de cine. Soy Mauricio Trabanino y muchas gracias por acompañarnos en Música para Ver.

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5: Palco en la ópera, Madame Butterfly de Giacomo Puccini. Les invitamos a escuchar la ópera trágica en tres actos Madame Butterfly del compositor italiano Giacomo Puccini. El estreno tuvo lugar en la Scala de Milán en 1904. Puccini, en su deseo de crear en esta obra un fondo auténticamente japonés, consultó a varias personalidades japonesas y llegó a utilizar algunos sencillos aires japoneses. Sus melodías son verdaderamente encantadoras y la música muestra con frecuencia una delicadeza, transparencia que armoniza con el espíritu de la casa de té. Delicadeza completamente ausente en otras obras de Puccini. La acción se desarrolla en Nagasaki, alrededor del año 1900, y comienza en la terraza y jardín de la casa de Madame Butterfly. El teniente de la Armada norteamericana, Pinkerton, está a punto de casarse con la geisha, Shosho-san, Madame Butterfly, según la ley japonesa no conocida en los Estados Unidos. En la casa que el agente matrimonial, Goro, ha alquilado para ellos, este presenta a la doncella Suzuki. El primer invitado que llega es el cónsul americano Sharpless. Pinkerton describe los encantos de su pequeña geisha. ¿Es amor o es ilusión? No puedo decirlo. Añadiendo que se casa solamente en la forma japonesa. Sharpless, hombre prudente, mueve la cabeza tristemente. En vano previene a Pinkerton en contra del matrimonio con la japonesa. Llega Madame Butterfly con su cortejo nupcial y de manera ceremoniosa presenta a su familia a su futuro esposo. Por él ha abrazado el cristianismo. El oficial Jacuzzi celebra la ceremonia y los invitados se marchan.

Han pasado 3 años y en el interior de la casa de Madame Butterfly, ella está sola con su hijito y con la fiel Suzuki. Pinkerton ha prometido volver. Cuando el pájaro haga de nuevo su nido, ya lo ha construido 3 veces. Y Suzuki comenta que los maridos extranjeros no vuelven nunca. Es primavera y Butterfly, llena de confianza y esperanza, anhela el día en que regrese su amado. Llega Goro con Sharpless, que ha recibido una carta de Pinkerton con un recado para Butterfly. Ella está radiante de alegría. El cónsul no tiene valor para decirle que Pinkerton se ha casado en América y tiene a su nueva esposa Nagasaki. En ausencia de Pinkerton, Goro presenta varios pretendientes a Butterfly. El último es el noble y rico Yamadori. Goro aconseja a Butterfly que le adopte, pero ella está decidida a permanecer fiel a Pinkerton. Goro dice que cuando una esposa lleva 3 años abandonada, el divorcio es la solución más natural. Esa ley no puede ser válida en Japón, responde, pero ahora yo soy americana. Y orgullosa muestra a su hijito, un niño de rubios cabellos rizados. En el mar, una salva anuncia la llegada del buque y el cónsul se apresura a marchar al puerto. Butterfly y su criada decoran la casa con flores para celebrar el regreso de Pinkerton. Luego, Butterfly

no tiene valor para encontrarse con Butterfly. Y cuando ésta está sola con el niño en brazos, se marcha. Pero ella ha visto a la señora americana en el jardín y comprende. Con fría calma, se entera de que Pinkerton está dispuesto a adoptar a su hijo. Y comprendiendo que no hay esperanza, le pide venga a recoger al niño dentro de media hora. Solo ante la imagen de Buda, se pone el chal de ceremonia y saca un puñal que tiene la inscripción: más vale morir con honor que vivir con deshonor. Abraza a su hijo y le envía al jardín. Cuando Pinkerton pronuncia su nombre desde fuera, se clava el puñal en el pecho. Trata en vano de llegar hasta la puerta, pero cae al suelo y expira. Escuchemos, pues, la ópera en tres actos de Giacomo Puccini, Madame Butterfly, con la Orquesta Filarmonía, que dirige Giuseppe Snopoli, y los coros de la ópera Ambrosiana. El reparto es el siguiente: Mireya Freni, soprano, como Madame Butterfly; José Carreras, tenor, como Pinkerton; Teresa Berganza, mezzo-soprano, como Suzuki; Juan Pons, barítono, como Sharpless; Anthony Lasciura, tenor, como Goro; Peteri Saloma, bajo, como Jacuzzi. Que la disfruten, nuestro mejor deseo.

Hemos tenido el agrado en ofrecer la ópera en tres actos de Giacomo Puccini, Madame Butterfly, con la Orquesta Filarmonía que dirigió Giuseppe Snopoli y los coros de la ópera ambrosiana. El reparto fue el siguiente: Mireia Freni soprano como Madame Butterfly, José Carreras tenor como Pinkerton, Teresa Berganza mezzosoprano como Suzuki, Juan Pons barítono como Sharpless, Anthony Lasciura tenor como Goro, Peteri Saloma bajo como Jacuzzi. Que la hayan disfrutado, nuestro mejor deseo, y tenemos nuestro próximo encuentro la próxima semana.

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1: De Mario Castelnuovo Tedesco, les invito a escuchar ahora el concierto número 1, un concierto en re mayor para guitarra y orquesta con Nicola Hall en la guitarra y los solistas mozartinos de Londres bajo la batuta de Andrew Lytton.

0: Eran los solistas mozartinos de Londres, dirigidos por Andrew Lytton, interpretando el concierto número 1 en re mayor para guitarra y orquesta de Mario Castelnuovo Tedesco. La guitarra sola fue interpretada por Nicola Hall.
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sospechas y silencios. Una mujer que nunca llevó oficialmente el título de emperador, pero que durante décadas estuvo junto al hombre más poderoso del mundo. Hoy hablamos de Livia Drusila. Livia nació en el año 58 a.C. Roma todavía era una república agonizante. Las guerras civiles destruían alianzas, familias y ciudades. Julio César había sido asesinado. Y un joven, llamado Octavio, comenzaba lentamente el camino que lo convertiría en Augusto y el primer emperador romano. Livia conoció a Octavio siendo todavía una mujer casada. Según las fuentes antiguas, el futuro emperador quedó fascinado inmediatamente por ella. El problema era que ambos estaban casados con otras personas. Pero en Roma, el poder muchas veces tenía más fuerza que las normas. Livia se divorció, Octavio también, y en el año 38 a.C. se casaron. Y a partir de entonces, ella permanecería al lado de Octavio durante más de 50 años. Mientras Augusto construía el imperio, Livia construía algo más silencioso: influencia. No dirigía ejércitos, no pronunciaba discursos, no ocupaba magistraturas. Roma no permitía eso a las mujeres. Pero Livia comprendió perfectamente cómo funcionaba el poder romano. Las decisiones importantes muchas veces se tomaban lejos del Senado y cerca de las habitaciones privadas del emperador. Los cronistas describen a Livia como una mujer disciplinada, elegante y extraordinariamente inteligente. Augusto confiaba en ella profundamente. Le consultaba asuntos políticos, familiares y dinásticos. Y eso generaba incomodidad, porque Roma aceptaba que una mujer fuera virtuosa. Lo que no aceptaba fácilmente era que fuera influyente. Con el tiempo comenzó a surgir una sospecha que perseguiría a Livia durante siglos. Muchos de los posibles herederos de Augusto murieron antes de alcanzar el poder. Algunos autores romanos posteriormente insinuaron que aquellas muertes podían no haber sido causales. Aquí conviene separar la historia y el rumor. No existen pruebas sólidas que Livia asesinara a nadie. Las acusaciones aparecen sobre todo en escritores posteriores como Tácito y Suetonio, autores fascinantes, pero también profundamente influenciados por el gusto romano por el escándalo político. Según los relatos, Livia habría eliminado discretamente a quienes amenazaban el ascenso de su hijo Tiberio al trono imperial. Incluso surgió una leyenda según la cual habría envenenado al propio Augusto utilizando higos impregnados en veneno. La historiografía moderna considera esas historias imposibles de demostrar y probablemente exageradas por la propaganda y el resentimiento político, porque Roma tenía una larga tradición. Cuando un hombre acumulaba poder, se le llamaba fuerte. Cuando una mujer parecía influir demasiado, se hablaba de conspiración. Lo cierto es que Livia sobrevivió a casi todos sus contemporáneos. Vio morir la república, vio nacer el imperio y terminó convertida en la matriarca de la dinastía Julio-Claudia. Su hijo Tiberio acabó convirtiéndose en emperador. Y durante décadas, la sombra de Livia permaneció en Roma.

Algunos la admiraban como modelo de dignidad romana. Otros la temían como símbolo de una ambición silenciosa capaz de mover los hilos del imperio sin necesidad de mostrarse jamás. Y aquí tenemos la pregunta. ¿Y si Livia hubiera sido un hombre? ¿La historia la habría tratado de tantos venenos y conspiraciones? Quizá habría sido presentada simplemente como un estratega brillante, como un político astuto, como alguien capaz de garantizar una sucesión estable en tiempos peligrosa. Pero Livia fue mujer y Roma desconfiaba profundamente de las mujeres que entendían demasiado bien el poder. Livia Drusila nunca comandó legiones, nunca ocupó oficialmente el trono. Y sin embargo, ayudó a moldear el nacimiento del Imperio Romano. Tal vez fue conspiradora. Tal vez fue una víctima de la propaganda masculina. O quizá ambas cosas al mismo tiempo. Porque la historia rara vez permite que las mujeres poderosas permanezcan simplemente humanas. Y recuerde, porque el pasado no está muerto, solo espera que alguien vuelva a contarlo.

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1: De Wolfgang Amadeus Mozart, escucharemos ahora el concierto transcrito para dos flautas y orquesta en do mayor, catalogado K190. Las flautas de Jean-Pierre Rampal y Shigenori Kudo son acompañadas por la Orquesta de Cámara de la ciudad de Salzburgo, en Austria.

0: Hemos escuchado las flautas de Jean-Pierre Rampal y Shigenori Kudo, así como la Orquesta de Cámara de Salzburgo en su interpretación del concierto para dos flautas y orquesta en do mayor, una composición de Mozart catalogada K190.
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